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0: Bueno, ya estoy aquí en órbita, claro que sí. ¿Qué tal? ¿Cómo estás? Hoy martes, saludos cordiales. Bueno, ya lo sabes, martes, ¿cómo es la frase? Ni te cases ni te embarques, ni de la más latina. Nunca, nunca te apartes, ¿eh? Bueno, feliz martes. Eso, con actitud positiva. Bueno, con las disculpas, hemos tenido un pequeño corte durante la mañana. Así que en el edificio de nuestra cabina oficial de la radio, de la emisora, bueno, pues ha habido algunos cambios y creo que es importante que sea para mejor. Así que en las instalaciones eléctricas, pues esto vamos a piñón. Así que nada, sobre todo porque trabajamos y estamos para ti las 24 horas del día y eso amerita, bueno, pues mantenimiento de equipos, las palancas que se vienen moviendo y bailando al ritmo de la música. Ay, Dios mío. Así como el clima, con las subidas y bajadas, ¿eh? Bueno, hablando del clima, nos vamos rápidamente con el dato del tiempo porque este fin de semana sí amerita darse un buen chapuzón en las hermosas playas de Lanzarote, Fuerteventura, sobre todo en nuestras islas orientales, la Graciosa, por supuesto, pero sobre todo en el parque acuático más grande de la isla, Aguapark Ostateguise. ¿Saben? Estaremos con temperaturas altísimas este fin de semana, que hay un ofertón del 3x2 que se mantiene durante este mes de mayo. Así que aprovecha, pasa todo el día desde las 10 de la mañana hasta las 5 de la tarde en Aguapark Ostateguise. Nos vamos con el dato del tiempo, esto gracias también a la Agencia Estatal de Meteorología.
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0: Bueno, pues sí, el dato del tiempo para esta jornada de martes, cuando en nuestro calendario, bueno, marca 19 de mayo, ya avanzando poco a poquito los días. Y bueno, según la Agencia Estatal de Meteorología, aquí en Lanzarote hemos amanecido con cielo poco nuboso, despejado en general, con algunos intervalos nubosos en el norte, temperaturas sin cambios, el viento del noroeste moderado con intervalos de fuerte en zonas del interior y del sudoeste durante las horas centrales. Temperatura máxima 24 grados, 25, la máxima y la mínima de 17 grados, Lanzarote. Fuerteventura para hoy martes también lo propio, 24, 25, la máxima, la mínima de 17 grados, viento del noroeste moderado con intervalos de fuerte al sur de Jandía y zonas del interior durante las horas centrales. Previsiones de cara al día de mañana miércoles: suben radicalmente las temperaturas según la agencia, ojo, según la Agencia Estatal de Meteorología, que creo que tendrá un poquísimo margen de es una previsión de equivocación, pero sin embargo hay que recalcar de cara al fin de semana, como bien lo decíamos el día de ayer, pues las temperaturas se avecinan totalmente calurosas, así que prepararse. Ya ese outfit de verano, porque viene también eso, eso sobre todo para las personas que pues que tienen problemas de respiración, porque la calima también se aproxima. Así que cambio de tendencia en la climatología, señores, en las islas, con el paso de un lado de los vientos alisios y llega por primera vez esta primavera la influencia de la dorsal africana al archipiélago. ¿Y qué quiere decir? Bueno, pues calima, una pluma de calima. Por tanto, intensidad de viento y en un primer embate, pues una gran pluma de tierra nos esquiva por el norte en dirección a la península ibérica. Podría llegar algo de tierra en suspensión el día domingo, de cara al día domingo aquí en Lanzarote, Fuerteventura, por la tarde, pero de forma muy testimonial, muy ligera, vamos a decir, ¿eh? Así que nada, las temperaturas irán subiendo hasta rozar los 30 grados en muchos puntos de la isla. De cara al domingo, tanto en Fuerteventura como aquí en Lanzarote, en cuanto al estado del mar, subirá la fuerza y se podrán medir olas de hasta 3-4 metros al oeste y norte de Fuerteventura y Lanzarote. Se recomienda mucha precaución, eso sí, en el baño. Así que nada, mucho calor para terminar el mes de mayo, que bueno, pues se viene esa influencia de la dorsal africana en las islas, y los modelos apuntan que estaría entre nosotros hasta el miércoles próximo al menos. Advierte que se trata de predicciones a una semana vista y las predicciones son menos fiables, así que estaremos totalmente atenta, estaré atenta a que existan cambios o se mantenga lo que estamos comentando. Así que nada, lo importante, nosotros te subimos la temperatura con muy buenos éxitos musicales, claro que sí.
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0: Bueno, pues hay un disco que lanzó hace poquito nada más nuestro Capó y nos dice Bom Bom. Sabroso. Ya lo sabes, lo escuchas en tu radio Latina de

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pues así vamos avanzando. Por supuesto, gracias a ti que estás ahí al otro lado del dial. Un saludo muy cordial ahí en los cuatro puntos cardinales. Gracias por escucharnos. Gracias por estar al pie del cañón. Saludos para mi amiga Chani Sol de Bar Cafetería Restaurante Donde Chani. Hoy merecido descanso. 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

0: 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Bueno, pues 27 minutos transcurrieron de las 13 horas. Nos ponemos un poquito serias porque nos vamos rápidamente al detalle de las notas importantes de ámbito local aquí en nuestra isla.
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Bueno, pues comenzamos con las notas importantes de ámbito local. Agentes de la policía local de Tías procedieron durante la madrugada del pasado 17 de mayo en Puerto del Carmen a la detención de dos varones como presuntos autores de un delito contra la salud pública en el marco de los dispositivos preventivos de seguridad ciudadana desarrollados en la localidad. La primera de las actuaciones se llevó a cabo tras la observación de determinados comportamientos y movimientos compatibles con una posible actividad ilícita relacionada con el tráfico de sustancias estupefacientes por parte del regente de un establecimiento de hostelería de Puerto del Carmen, motivo por el cual se intensificaron las labores de vigilancia y seguimiento policial. Posteriormente, en una segunda intervención, mientras los efectivos policiales prestaban servicio de seguridad ciudadana, los agentes observaron a un individuo sobre un patinete eléctrico realizando un intercambio con un turista, mostrando ambos una actitud sospechosa, por lo que se procedió a su identificación posterior y actuación policial. Ambas actuaciones se llevaron a cabo en las inmediaciones de los lugares de ocio de Puerto del Carmen. Como resultado, los agentes incautaron dinero fraccionado, diferentes tipos y cantidades de sustancias estupefacientes, así como varios efectos personales. Los detenidos fueron trasladados al puesto principal de la Guardia Civil de Tías, sitio en Puerto del Carmen, junto con las diligencias instruidas y los efectos intervenidos para su posterior puesta a disposición de la autoridad judicial competente.

Más cosas, cambiamos de página y hablamos de Canal Gestión, la empresa encargada del ciclo integral de agua de Lanzarote. Ha sacado a licitación por más de $500,000 la contratación del suministro de carburante para abastecer su flota de vehículos y maquinaria. Esta convocatoria, publicada hace tan solo unos días en el Boletín Oficial de Las Palmas, llega en medio de la batalla con el Consorcio de Agua de Lanzarote, que anuncia en abril que iba a secuestrar el servicio a la filial de Canal Isabel II de Madrid, avalándose en un informe que señalaba una perturbación grave y pérdidas de más del 55% en la red. Bueno, pues según datos, el turismo extranjero a Lanzarote cae en el mes de abril, menos británicos y hubieron menos alemanes.

Más cosas, cambiamos de página y colectivos de profesionales de las escuelas infantiles de Canarias han convocado una concentración para este miércoles 20 de mayo frente a la Casa Amarilla, la antigua sede del Cabildo de Lanzarote en Arrecife a las 17 horas de la tarde, bajo la consigna por una educación pública de calidad y desde 0 a 3 años, acto que busca exponer el malestar del sector y reclamar de forma urgente una serie de mejoras estructurales y laborales. Así, se ha llamado a familias y profesionales del sector de las escuelas infantiles de la isla a movilizarse para exigir mejoras urgentes en este ciclo educativo.

las cosas cambiamos de página. Lamentable, una persona fue hallada fallecida ayer lunes en el interior de una vivienda en La Graciosa. Según ha informado el Consorcio de Seguridad y Emergencia de Lanzarote, se trata de un hombre de 52 años de nacionalidad italiana que residía en la octava isla. El aviso se recibió sobre las 19 horas, 8 minutos, por una posible emergencia médica en un domicilio de la isla, activándose la dotación Romeo 3 en un servicio de nivel 3. A la llegada de los efectivos a las 19 horas, 13 minutos, varios vecinos ya habían logrado acceder parcialmente a la vivienda tras abrir una ventana. Los bomberos entraron en el inmueble y procedieron a abrir la puerta principal para facilitar el acceso de los recursos sanitarios. Durante la primera comprobación realizada a la persona afectada, los servicios de emergencia constataron que no tenía pulso. Minutos después acudió la médica de La Graciosa, quien confirmó el fallecimiento y decretó el exitus. En el operativo intervinieron también agentes de la policía local, una ambulancia del Servicio de Urgencia Canario, SUC, así como médico y enfermero del Centro de Salud de la Octava Isla. Lamentable lo que está pasando. ¿Será la demora de la llegada del personal médico, de los efectivos? Hombre de 52 años de nacionalidad italiana fallece en su vivienda de La Graciosa.

más cosas. Cambiamos de página y hablamos de agentes de la Policía Nacional que pertenecientes a la Unidad de Atención a la Familia y Mujer de Telde y la Guardia Civil de Gran Canaria, a través del Servicio de Protección de la Naturaleza, SEPRONA, han investigado a un vecino del municipio de Telde como presunto autor de un delito continuado de maltrato animal y malos tratos en ámbito familiar tras recabar indicios relacionados con la muerte violenta de al menos 4 perros. La investigación se inició el pasado 15 de enero de 2026 en el marco de colaboración conjunta entre la Policía Nacional y la Guardia Civil, después de que la mujer del investigado interpusiera una denuncia por violencia de género. Durante las actuaciones policiales, la denunciante manifestó que el varón mantenía una actitud violenta hacia los animales de la vivienda, situación que había generado temor a la familia.

Más cosas, cambiamos de página. Agentes de la Policía Nacional detuvieron a comienzos de este mes de mayo a dos jóvenes de 19 y 21 años como presuntos autores de varios delitos de robo con fuerza cometidos en distintos comercios del centro de la capital lanzaroteña. La detención tuvo lugar el pasado lunes 4 de mayo. Según ha informado la Policía Nacional, los hechos investigados ocurrieron a lo largo de la madrugada de los meses de marzo y abril, periodo en el que los ahora detenidos presuntamente habrían perpetrado hasta seis robos con fuerza en establecimientos comerciales de la zona centro de Arrecife. La investigación permitió constatar que los presuntos autores actuaban con el rostro completamente cubiertos, encapuchados, y utilizaban piedras de grandes dimensiones que cogían en las inmediaciones para fracturar las lunas de acceso a los locales. Además, llegaron a entrar hasta en tres ocasiones en el mismo local situado en el paseo marítimo de la ciudad. Ante la elevada incidencia de este tipo de hechos delictivos en la zona, la Policía Nacional estableció un dispositivo preventivo por parte de las unidades de seguridad ciudadana que permitió la identificación de los presuntos responsables. Posteriormente, y tras las diligencias, el análisis de las cámaras de videovigilancia, los investigadores pudieron comprobar la presunta implicación de ambos detenidos en la oleada de robos registrada durante los últimos meses. Una vez finalizadas las diligencias policiales, los arrestados fueron puestos a disposición de la autoridad judicial competente. La Policía Nacional nos indica cuán importante es la colaboración ciudadana. La Policía Nacional agradece y recuerda a los ciudadanos que pueden colaborar de forma anónima si lo desean y si tienen conocimiento, indicios sospechosos de actividades delictivas a través de la página www.policia.es en el apartado Colabora, facilitando, bueno, pues información que será tratada de forma confidencial por los especialistas de la policía.

pues ya casi vamos finalizando este bloque de notas importantes. Y la Sala de lo Contencioso Administrativo del Tribunal Superior de Justicia de Canarias, en su sede de Las Palmas, sección primera, ha declarado conforme a derecho la resolución administrativa del 25 de junio de 2022 que exigió a la consignataria cargo Lanzarote, una empresa destinada al transporte de mercancías, el abono de los gastos derivados de la retirada de varios buques hundidos en el puerto de Gran Tarajal. Tras el paso de la tormenta Emma, aquel fenómeno meteorológico adverso que tuvo lugar el 28 de febrero 2018, también ocasionó daños en las infraestructuras del puerto. La cuantía total de los estragos asciende a más de 7,1 millones de euros. El tribunal ha estimado el recurso de apelación interpuesto por Puertos Canarios y ha revocado íntegramente la sentencia dictada por el Juzgado de lo Contencioso Administrativo número 1 de Las Palmas de Gran Canaria, que había dado la razón a la mercantil, eximiéndola del abono de estas sumas. De esta forma, la empresa de Lanzarote está obligada a pagar 7 millones por los daños de un temporal en Fuerteventura.

y hablando de Fuerteventura, hablamos de la joya de la corona, la Balearia Canarias para el archipiélago, el flamante Fats Ferry, Mercedes Pinto, que es el buque que salía ayer lunes del puerto de El Musel, allá en Gijón, en dirección a Huelva, a donde tiene prevista su arribada para realizar el primer suministro de gas natural y también de gasoil, dado que se trata de un buque propulsado por motores duales. Inicialmente la compañía tenía previsto probar el nuevo buque en el estrecho, pero medios marítimos de Las Palmas han confirmado al director de puentedemando.com que Balearia Canarias tiene presentada solicitud de atraque la próxima semana para pruebas en los puertos de Arrecife, Lanzarote, en Playa Blanca, en Puerto del Rosario, Morojable y Las Palmas de Gran Canaria. Así que ante la firma este lunes, ayer lunes 18 de la operación de compra-venta, Balearia no quiere perder tiempo en tomar posesión efectiva de la compañía y poner en marcha de inmediato su plan de actuación en el archipiélago canario, donde el citado catamarán Mercedes Pinto es una pieza fundamental. Así que el Mercedes Pinto hará pruebas de atraque también en Puerto del Rosario y Morojable.

Bueno, pues sí, por último, para cerrar este bloque de notas importantes, hablamos del expresidente español, José Luis Rodríguez Zapatero. El Juzgado Central de Instrucción número 4 de la Audiencia Nacional ha citado el próximo 2 de junio como imputado al expresidente de gobierno José Luis Rodríguez Zapatero por organización criminal, tráfico de influencias y falsedad en la causa que investiga supuestos cobros de comisiones ilegales en el rescate de la compañía aérea Plus Ultra. En este momento no están registrando la oficina, no se están registrando la oficina del ex jefe del Ejecutivo y otras tres sedes mercantiles, según han informado AF fuentes jurídicas. Se trata de la primera vez en democracia que un expresidente de gobierno es imputado por la justicia. La imputación ha sido decidida por el juez José Luis Calama, que el pasado 3 de marzo asumió la competencia sobre esta causa que investiga un posible delito de blanqueo en la aerolínea Plus Ultra y prorrogó hasta el 28 de mayo la instrucción del caso.

0: Bueno, pues antes nos vamos con buena música, muy buenos éxitos. Edwin Rivera. Ay, un poquito de merengue, sí, hoy es martes y estoy junto a ti.
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0: Bueno, pues llegando a las 14 horas, 3 minutos, nos vamos rápidamente con nuestra entrevista del día, como cada martes, madre mía. Más vale tarde que nunca, dice el doctor Francisco Barroso, así que nos vamos con este sector de medicina. Nuestro médico de cabecera, ¿tienes alguna consulta, una dolencia? Aprovecha y escríbenos a través del WhatsApp de la radio, 684-33-2667.
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0: Bueno, ya está por acá en los estudios de la radio el doctor Francisco Barroso. Doctor, ¿cómo está? Muy buenas tardes.
2: Muchas gracias.
0: Gracias por llegar y darnos estos minutitos, sí, en antena.
2: Bueno, gracias a usted, doña Claudia, claro. Y a todos los que me están escuchando, buenas tardes. Y he llegado tarde porque, bueno, como soy cristiano, usted sabe, el buen samaritano,
0: Sí.
2: Estuve actuando con algunas personas y tuve que demorarme un poco, pero bueno, yo trato de ser fiel a usted, gracias a usted.
0: Gracias.
2: Y quiero decirle algo, un saludo a una figura emblema de la náutica, se llama Jesús Quevedo, alias el Panta.
0: Okay.
2: Saludos a todos aquellos amigos que también se reúnen en la mesa redonda del Club Náutico. Bueno, estimados amigos,
0: un cordial saludo.
2: Un cordial saludo desde aquí, desde la Radio Latina, la más latina.
0: Gracias, doctor.
2: Bueno,
0: ¿Qué hablamos hoy?
2: Vamos a decirle una cosa. El que le gusta comer mucha carne, fíjense bien de que digo, extremadamente mucha carne.
0: Uh-huh.
2: El que le gusta comer marisco en exceso, muchos mariscos, atún.
0: Se dice que todo en exceso es malo,
2: sí,
0: ¿no?
2: Por eso. Uh-huh. Atún, marisco, proteínas como la carne roja, muchas carnes rojas, atún, que es pescado azul, uh-huh, marisco, también bebidas, también, uh-huh, también bebidas en exceso. Hay un problema en el metabolismo de las proteínas de esos alimentos.
0: Sí.
2: Que se llama, en el metabolismo se llaman purina.
0: Ok.
2: Y las purinas, si no se metabolizan, uh-huh, pues elevan un ácido que es el ácido úrico. Y si se eleva el ácido úrico, lógicamente va a provocar inflamación en las articulaciones y esa inflamación, artritis, que se llama itis, inflamación, artroarticulación. Esa inflamación de las articulaciones tiene el nombre conocido como la gota.
0: Uh-huh.
2: Okay. Que es, vuelvo a reiterar, la gota es una artritis que es provocada por el aumento del ácido úrico en la sangre. Se forman unos uratos, unas pequeñas partículas de ácido úrico que se depositan en las articulaciones y las inflama. Y también a veces se afecta el riñón también, uh-huh, con la gota. Por lo tanto, si usted es comedor, vuelvo a reiterar, de carne en exceso, de mariscos en exceso, de atún, y comienza a tener inflamación en alguna de las articulaciones de muñeca, de rodilla, de hombro,
0: uh-huh,
2: de codo o de tobillo, sepa usted que debe ir a su médico de cabecera y hacerse una analítica para determinar qué cantidad de ácido úrico tiene usted en la sangre. Si la cantidad es elevada, entonces el diagnóstico que hay que darle a usted es que tiene una artritis gotosa. ¿Qué, bueno, hacer para la prevención o para evitar esta enfermedad? Ya lo dije, disminuir la cantidad de carne roja, de pescado azul, atún, de marisco. Y si quiere alimentarse de pescado y comer toda la cantidad que quiera, la única o el único pescado cuyo músculo no tiene purina cuando se metaboliza es la merluza. ¿Qué le parece? La merluza es el único pez cuyo...
0: Me encanta la merluza.
2: Pues puede comer toda la que quiera, que no tiene, cuando se metaboliza, no aparecen las purinas. Por lo tanto,
0: okay,
2: el gotoso, el que tenga gota ya determinada, ya diagnosticada, hay que tomar un medicamento específico que baja el nivel de ácido úrico. Pero si tiene hambre, como decís, hambre y apetito. El apetito es una cosa y el hambre es después del apetito, cuando uno quiere comer mucho más. Puede comerse una buena merluza o dos merluzas, 10 merluzas, no pasa nada. Ahora, si come atún, si come marisco, si come en vez de un bistec, tres bistecs de carne roja, pues, o se bebe un poquito de bebida de alcohólica, pues sepa usted que va a tener crisis de artritis gotosa.
0: Buen dato, doctor. Muchas gracias por traer a la mesa estos síntomas que padecen muchas personas que nos están escuchando. Y también, ¿tiene usted alguien cercano que este último ha consultado al respecto de,
2: sí, de la gota? Sí, tengo un amigo, eso lo tengo en la azomada, un gran amigo.
0: Bueno, lo importante es, como usted dice, prevenir, ver la...
2: Prevenir es mejor que tener que lamentar.
0: Los síntomas que usted hacía mención, siempre estar pendientes, no dejar pasar esos síntomas que cuando uno ve inflamación, enrojecimiento, también se pueden formar bultos, ¿no? Algunos bultos duros de en la piel.
2: Que son los uratos, que es el acúmulo de los granos de ácido úrico.
0: Claro, cuando uno visualiza que ya tiene algunos cambios en su cuerpo, en su forma, uno tiene que darse cuenta, no pasar de largo y decir, bueno, algo me pasa, entonces vamos a ir al médico, vamos a hacer análisis, vamos a ver qué es lo que tengo y bueno, y estas recomendaciones del doctor Francisco Barroso.
2: Y lo mejor para evitarlo es no excederse en comer carne, no excederse en comer marisco, no excederse en comer pescado azul y no excederse en beber alcohol.
0: Bueno, eso es importante porque, como usted dice, todo en exceso es malo, carne, bebidas alcohólicas, mariscos, entre otros. Tengo por aquí una consulta para usted, doctor. Un oyente nos dice: buenas tardes, doctor, una pregunta. Tengo mucha carraspera, ardor en la garganta, afonía, y esto produce mucha tos. Debido a esto, sufro mucho al toser. Parece que se va a reventar mi hernia inguinal. Estoy muy afectado por este problema. Una recomendación, doctor Barroso, por favor.
2: Dice. Bien, vamos a recomendarle lo siguiente. Primeramente, mire a ver si hay calima. Si usted ve que hay calima, use un tapabocas, o sea, una mascarilla. Porque eso indica que quizás su garganta se está irritando con el polvo de la calima. Esa es una de las cuestiones fundamentales. Le digo esto porque este que está aquí, que le está hablando, también tiene disfonía, no afonía. La afonía es si se queda sin voz. Y la disfonía es cuando hay ronquera. Entonces, a mí me altera el polvo de la calima y me provoca disfonía, es decir, ronquera. Ahora bien, por eso le digo, si hay, usted considera que es los polvos de que existe calima muy frecuente aquí en Canarias, pues utilice una mascarilla. Lo otro es, valore también si es fumador, ojalá que no lo sea, porque si es fumador,
0: claro, ese es otro detalle muy
2: ese
0: importante.
2: Es el cigarrillo que le está afectando las cuerdas vocales, porque los cigarros, al usted aspirar y el humo, ese humo va con un montón de partículas que son las que provocan las inflamaciones en los bronquios y las carrasperas y todos esos problemas en la garganta. Esa es otra cosa. Lo segundo, hay que evaluar también si usted es alérgico. Puede ser alergia a cualquier situación. En estos momentos vamos a comenzar ya la primavera y hay muchos problemas alérgicos por el polen. Por lo tanto, puede, el polen, la alergia, puede afectar la garganta también. Y entonces, y le voy a decir, y si tiene mucha tos, pues puede ir a un farmacéutico, a una farmacia. Existen algunos medicamentos antitusivos, es decir, para combatir la tos, que no requieren receta médica. El farmacéutico seguramente le va a, se la va a vender, o sea, se lo va a poner, le va a decir este. Igual que
0: para aliviar, sobre todo
2: para aliviar,
0: la garganta,
2: sí.
0: Claro.
2: Son medicamentos que no tienen, yo no voy a decir los nombres, pero el farmacéutico lo dispone de ellos para unos que alivian el ardor de la garganta, otros que quitan la tos y otros que fluidifican las secreciones.
0: Está tomando Flutox, dicen.
2: Ah, bien, perfecto. El Flutox, yo no quiero hablar de los medicamentos porque es un propio, es impropio.
0: Claro, sí,
2: pero,
0: sí.
2: Pero son medicamentos que tienen sustancias como la acetilcisteína que ayudan a licuar los mucos.
0: Ok.
2: ¿Me entiendes? Y también antitusígenos, que son también medicamentos que evitan la tos.
0: Muy bien, muy bien. Bueno, pues recomendación importante, gracias a nuestro oyente, nuestro médico de cabecera, el doctor Francisco Barroso, un agradecimiento que todos los martes está dándonos esos tips en cuanto a la medicina, a las dolencias, el día a día. Y bueno, por aquí me dicen, buenos días, buenas tardes, doctor, un saludo, dice, quería preguntarle, una niña de 10 años que cuando está nerviosa, preocupada porque le coge un dolor en el estómago y le dan ganas de náuseas, de vomitar. ¿Qué podría hacer para ayudarle?
2: Hacer una estimulación del parasimpático. Es decir, lo primero que hay que, si tienes, es una niña muy nerviosa, hay que evaluarla por qué es tan nerviosa. Lo mejor, para mi consejo, es un psicólogo infantil. Guasimara es una psicóloga infantil que la quiero mucho y trabaja en ahí en el centro de salud
0: de Tite Roy, ¿no?
2: De Tite Roy. Pero hay otros más, está Yasmina, hay un montón de psicólogos, está Santi. Entonces, cuando una niña tiene ese problema de nervio, hay que evaluar por qué es nerviosa. Yo no quiero entrar en detalle porque a veces el nerviosismo es por la actitud, si es la reprenden mucho, se la regañan mucho, si tiene bullying en el colegio. Todo eso hay que estudiarlo.
0: Bueno, ¿y cuál sería médicamente prevenir el vómito?
2: No. Hay que prevenir la ansiedad de esa niña, porque la madre lo está diciendo, que es nerviosa.
0: Vale, ok.
2: Y cuando se pone nerviosa, le provoca esos dolores. Esos dolores es por el parasimpático, que es una del sistema nervioso, que se altera. El parasimpático es la rama nerviosa que actúa en las vísceras. Si el parasimpático se irrita, se provocan contracciones en el estómago, contracciones abdominales y da dolor por ese motivo. Pero la causa fundamental es ese nerviosismo que tiene la niña. Ir, hablar con ella, si es mamá, sentarse con ella.
0: Hay que corregir de raíz.
2: Sentarse con ella, preguntarle, ¿tiene? Hay niños que tienen bullying y no lo dicen. Y eso está muy frecuente. ¿Alguien te está agitando en el colegio? No. Bien. Te están en la casa. Yo no quiero entrar en detalle por eso, porque puede ser, a veces hay violencia. O le gritamos mucho, o la coartamos mucho y la niña se siente asustada. Por eso, lo mejor, un psicólogo para evitar ese nerviosismo de la niña.
0: Y que no se recaiga
2: si vive en Titeroy,
0: de esos síntomas, digamos.
2: Si vive
0: en
2: Titeroy, Guasimara es una psicóloga de primera línea.
0: Okay.
2: Y está ahí en Titeroy.
0: Muchas gracias por esos consejos, doctor. Dios mediante el próximo martes.
2: Si Dios quiere, como siempre digo.
0: Claro que sí, doctor. Gracias, gracias por este espacio y su
2: palabra. Ay, se me olvidó. Discúlpeme que te interrumpa. Se me olvidó.
0: ¿Qué pasó?
2: Saludar a la niña más bella y más inteligente que yo conozco. Se llama Carla.
0: Gracias, doctor. Muchísimas gracias. Que tenga un excelente martes. Bendiciones. Nosotros cerramos este bloque de la entrevista del día. Hablando de medicina.
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0: Por supuesto. Ya casi en la recta final. En breve estamos con el clasificados. La tasa de cambio de Tecnología.

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Bueno, pues sí, estamos ya con los anuncios. El Servicio Social de Clasificados, un servicio gratuito de ofertas y demandas de empleo a lista, lápiz y papel.

Atención, el anuncio dice: se buscan albañiles para trabajar. Requisitos principales: experiencia demostrable en albañilería general y estructuras, conocimientos avanzados en ladrillo, revoques, cimentación. Bueno, personas interesadas tienen que enviar sus datos, su currículum, por WhatsApp al 624-7031-21. También están buscando personal para tiendas situadas en Arrecife, dependientes, excelente ambiente. Para Cash Converse, interesados tienen que enviar su currículum al correo electrónico de 0053@nochidia.es. Empresa de limpieza busca personal para Lanzarote, Playa Blanca, el sur de la isla. Interesados tienen que tener documentación en regla y enviar sus datos al teléfono 639-06-1748. Y atención, están buscando camarero, camarera con experiencia, 33 horas semanales, 2 días libres. Interesados en enviar currículum al WhatsApp 691-4009-17.

atención, están buscando para trabajar en el Hiperdino del Open Mall de lunes a jueves de 6 a 10 y 45, viernes, sábado y domingo, un día libre. Días correlativos para fines de semana para empezar a trabajar este próximo 21 de mayo. Personas interesadas pueden dirigirse directamente al Hiperdino del Open Mall o comunicarse al 642-0407-25. Están buscando profesionales de la carnicería. Para trabajar en la empresa de embutidos Carnes Chacón, interesados tienen que enviar su currículum a rrhh@grupochacón.com. Y atención, el anuncio dice: se busca peones y oficiales para el sector de la construcción con ganas de trabajar, disponibilidad. Para más información sobre las condiciones tienen que escribir por WhatsApp al 632-4209-38. También están buscando ayudante de cocina y camarero en San Bartolomé. El horario de tarde de 7:30 a 11:30, jornada 20 horas semanales. Interesados tienen que enviar su currículum por WhatsApp al número 679-2228-94.

anuncios, más ofertas de trabajo. Estamos recopilando la mayor cantidad de anuncios a las personitas que necesitan trabajar. Bueno, a través de este sector del clasificados de la Más Latina, les facilitamos la información. Y atención, dice, se necesita ayudante de mantenimiento para Playa Blanca en el horario de 7 de la mañana a 3 de la tarde. Incorporación inmediata. Interesados tienen que enviar su currículum por WhatsApp al 638-750106.

Atención, dice, están buscando pegadores de bloques para incorporarse esta semana. ¿Se valoran otros conocimientos? ¿Pegadores de bloques? Sí. ¿Conocimientos de experiencia? ¿Indispensable tener documentación? Interesados, tienen que escribir por WhatsApp al 632-4209-38. 632-4209-38. Necesitan pegadores de bloques para incorporación esta misma semana. Bueno, y por último, atención, necesitan conductor de camión con carnet C+C para empresa de transporte muy bien remunerado de lunes a viernes. Interesados, contactar al teléfono 690-910813. Hasta aquí el servicio social de clasificados, un servicio gratuito. De ofertas y demandas de empleo, te lo contamos nada más en tu radio Latina de Canarias. Me voy con buena música, ¿sí? Muy buenos éxitos. Esta es una reedición del conocido tema de Marco Antonio Solís. Ahora, de manera modernizada en la versión de Morat. Tu cárcel.

0: excelente disco. 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Nos vamos con un dato importante ya, casi finalizando nuestra programación, por supuesto, con la mejor tasa, los mejores pagadores de tecomunicamos.com. 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
1: 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Argentina,
0: 1727.
1: Peso argentino. Bolivia,
0: 1.13.
1: Dólar,
0: y 7.94.
1: Bolivianos. Brasil,
0: 5.17.
1: Reales. Chile,
0: 978.82.
1: Peso chileno. Colombia,
0: 4.415 con Bancolombia, 4.415 RIA y 4.409 con Western Union.
1: Peso colombiano. Cuba,
0: 1.13.
1: Dólar. Ecuador,
0: 1.16.
1: Dólar. México,
0: 18.04.
1: Peso mexicano. Marruecos,
0: 10.61.
1: Dirhams. Nigeria,
0: 1.13.
1: Dólar. Paraguay,
0: 6.945.
1: Guaraníes. Perú,
0: 1.16.
1: Dólar.
0: Y 4.08.
1: Soles. República Dominicana,
0: 69.30.
1: Peso dominicano. Senegal,
0: 655.95.
1: Cefas. Uruguay,
0: 43.70.
1: Peso uruguayo. Y Venezuela,
0: 1.06.
1: Bolívares soberanos. 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
0: 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Ahí nos vamos con la reina de la salsa, con mucho azúcar. Ay, que me falta América Central, Centroamérica. A ver, vamos con Honduras, 30.87 lempiras, la tasa para hoy. Guatemala, 8.61 quetzacuadreles. Costa Rica, 522.48 colones. Y Nicaragua, 1.14 dólares americanos. Bueno, para Venezuela, 1.06 dólares, ¿eh? Hacemos la corrección. Y recuerda que para Colombia, 4.409 con Western, 4.415 con RIA y Bancolombia.

Bueno, pues nos vamos con este disco sabroso, deseando, por supuesto, y con este himno, que la vida es un carnaval y las penas se van cantando. Un himno al optimismo que enseña que frente a los momentos difíciles y la adversidad siempre hay esperanza. Así que nada, mente positiva, te lo dice Claudia Claros. Recuerda que las tristezas se superan mejor manteniendo una actitud positiva y celebrando, pues, ay, lo grato y el gran regalo de la vida. La belleza de vivir. Que tengas un excelente día martes. Un besito. Hasta luego.

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4: 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Hoy es martes.
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5: Hoy es martes.
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0: Hoy es martes.
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4: ¡Hoy es martes!
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4: ¡Hoy es martes!
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0: Hoy es martes.
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1: 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Hoy es martes.
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0: Hoy es martes.
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1: ¡Hoy es viernes!
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